0: Sigamos, pues, la historia para hoy.
1: Hans, ¿qué te pasa? Te ves preocupado.
2: No puedo entenderlo.
1: ¿No entiendes qué?
2: En las semanas pasadas he notado con frecuencia que se me han perdido pequeñas cantidades de dinero. Pero hayan sido 24 pesos y sé que no es un error de contabilidad.
1: ¿24 pesos? ¿Le has preguntado a Jorge o Max acerca de esto?
2: No, porque habría de tomarlo. A cada uno de ellos le doy 2 pesos a la semana.
1: De todos modos, sería bueno averiguar. Me consta que últimamente Jorge ha estado obsequiando a sus amigos algunos regalitos.
2: ¿Oh, sí?
1: Precisamente ayer, la mamá de Carlos... Carlos es uno de sus compañeros de clase. Me dijo que cuánto le gustaron a su muchacho los pasteles que Jorge había comprado para toda la clase.
2: Después de todo, podría ser... Sin embargo, no voy a decir ninguna cosa, al menos por ahora. Tengo que investigar si cualquiera de los dos es un ladrón.
1: ¿Jorge, un ladrón? Si solo tiene 14 años.
2: No me importa si tiene 14 o 24. Si está tomando cosas que no le pertenecen, hay que detenerlo.
1: ¿Por qué no les preguntas a los muchachos acerca de eso?
2: Porque si uno de ellos es culpable, simplemente lo va a negar. Pero si uno de ellos es el delincuente, lo agarraré, de algún modo.
3: Por lo que he escuchado hasta el momento, tía Elena, parece que tenemos a un ladrón en nuestras manos.
4: Sí, pero no en realidad.
3: Oh, ¿qué quieres decir?
4: Quiero decir que él no siguió siendo un ladrón. La historia de hoy muestra los resultados de uno de los más grandes poderes en el mundo. Y la llamo La vida que cambió. A principios del siglo XIX... el papá y la mamá Müller vivían con sus dos hijos, Max y Jorge, en un hogar cómodo situado en la Villa Heimersleben en el Reino de Prusia. Siendo que el señor Müller era recaudador de impuestos de la realeza, su trabajo requería que llevase una contabilidad exacta de todo el dinero reunido. Varias veces, últimamente, él había notado que se habían perdido pequeñas sumas de dinero de la caja fuerte de su escritorio y estaba determinado a encontrar al delincuente. Por lo tanto, una tarde, después de haber depositado el dinero en el lugar acostumbrado, salió de la casa por algunos minutos. Cuando retornó, fue a su escritorio y contó el dinero que había depositado precisamente unos pocos minutos antes.
2: Tal como lo sospeché. De nuevo me falta. Esta vez son 5 pesos. Jorge.
5: Sí, papá.
2: Ven acá por un minuto.
5: ¿Qué es, papá?
2: Quiero que me devuelvas el dinero que tú tomaste de mi escritorio hace unos pocos minutos.
5: Pero, papá, yo no tomé ningún dinero.
2: Veremos eso.
4: Y metódicamente el papá Müller revisó los bolsillos de los muchachos sin resultado alguno.
2: Quítate los zapatos.
5: ¿Pero por qué? Por supuesto, tú no piensas que yo...
2: No tengo la intención de que me queden dudas. Ahora quítate los zapatos.
5: Sí, papá.
2: Ahora ponlos aquí.
4: Mientras sacudía los zapatos, cayeron las monedas perdidas, exactamente 5 pesos. Vez tras vez, el pequeño Jorge fue castigado por robar. Una y otra vez se propuso cambiar su vida, pero cada vez volvía a sus antiguos hábitos. No sabiendo qué hacer con él, su papá le envió a estudiar a Halberstadt, con la esperanza de que la disciplina de un internado mejoraría las debilidades de su carácter. Pero en vez de dedicarse a sus estudios, Jorge Müller continuó con sus malos hábitos y adquirió algunos nuevos.
6: ¿No vas a estudiar tus lecciones esta noche, Jorge?
7: Nah, son muy aburridas. Este libro que estoy leyendo está mucho más interesante.
8: Oye, Jorge, pásate a mi cuarto esta noche sin que te vean, que vamos a tener algunos juegos. Otro par de amigos van a estar allí también.
7: Seguro. De todos modos, no quiero estudiar. Vamos a engañar al director. Miren, compañeros, vamos a esperar hasta que el director se duerma. Entonces, nos escapamos de nuestros cuartos y nos encontramos en el bar de la villa. ¿Qué dicen?
9: Seguro.
8: Está bien. De acuerdo.
6: ¿Cómo vamos a entrar de nuevo?
7: De la misma forma que salimos, a escondidas. O mejor aún, nos quedamos en el bar toda la noche. Nos emborrachamos bastante y entonces

0: Regresamos cuando todo el mundo está en la iglesia. ¡Vamos!
1: Cuando Jorge tenía 16 años de edad, su padre le autorizó a retirarse de la escuela y regresar a casa. Pero él permaneció allí el tiempo suficiente como para juntar una suma de dinero, aunque por medios deshonestos. Luego huyó a la Villa Brunswick y pronto derrochó todo su dinero. Como no tenía con qué pagar sus gastos, deambuló de un hotel a otro, de una villa a otra, tratando de evadir a la policía. Finalmente fue capturado y llevado delante del juez para ser juzgado.
2: ¿Su nombre?
3: Franz Gruber.
2: ¿Ocupación?
3: Soy el dueño de la posada de la villa en Brunswick.
2: ¿Reconoce usted al acusado?
3: Oh, sí, señor juez. Hace pocas semanas se registró en mi hotel como Jorge Müller. Parecía tener bastante dinero debido a que vestía ropa costosa. Además, se hospedó en un cuarto caro y ordenó muchas cervezas. Pero después de haber estado alrededor de una semana, desapareció sin pagar su cuenta.
2: ¿Lo ha visto desde entonces?
3: No, sino hasta ahora, en este cuarto. Pero ese es el hombre.
2: Eso es todo, señor Gruber. Próximo testigo. ¿Su nombre y ocupación?
4: Carl Smith, posadero.
2: ¿Reconoce usted al acusado?
4: Desde luego. Él se registró en mi posada. Y después de unos pocos días, comencé a sospechar que no tenía ningún dinero. Así es que una tarde, cuando él ordenó cervezas...
0: ¿Dónde están las cervezas que ordené?
4: No hay más bebidas hasta que pagues la cuenta.
0: Pero, señor, no tengo dinero conmigo. Voy a ir a Brunswick mañana por la mañana y voy a traer algún dinero que dejé allí con un amigo.
4: Está bien. Vete. Pero vas a dejar aquí todas tus ropas, incluyendo las que tienes puestas.
0: Pero, señor, por supuesto que usted no espera que yo vaya a Brunswick sin ninguna ropa.
4: Por supuesto que no. Por ahí tengo unos andrajos que te puedes poner. Es más que suficiente para muchachos como tú. Y cuando regreses con el dinero para pagarme, entonces podrás nuevamente tener tu propio. Y esa fue la última vez que vi a ese pícaro, señor juez.
2: Gracias. Próximo testigo. ¿Su nombre y ocupación?
5: Frederick Grossman. Soy el posadero de este pueblo.
2: ¿Cuál ha sido su relación con el acusado?
5: Él vino a mi posada hace unos pocos días. Debido a su andrajosa apariencia, le asigné uno de los cuartos más pobres. El segundo día, lo pillé tratando de escabullirse. Nadie se escapa de mi posada sin pagar la cuenta. Llamé a los soldados y lo capturaron a menos de un kilómetro de distancia. Yo digo que no es otra cosa más que un maleante.
1: Después de haber interrogado por 3 horas a Jorge y a los dueños de las posadas, el juez dictó la sentencia.
2: Jorge Müller, usted es un vagabundo y un ladrón. Irá a la prisión y permanecerá allí hasta que todas sus deudas estén pagadas por completo.
1: Las Sagradas Escrituras dicen: el camino de los transgresores es duro. Sin dinero y sin amigos, Jorge fue encarcelado. Después de haber pasado 25 días en una fría y húmeda cárcel, su padre le envió dinero para pagar sus deudas y el regreso a casa en una diligencia.
5: Bueno, Müller, prepárate. Se te envía a tu casa para estar bajo la custodia de tu padre.
1: Sentimientos de terror embargaron a Jorge al aproximarse a casa. Sabía que su padre tenía toda la razón para estar irritado con él. Con todo eso, no estaba preparado para la paliza sin misericordia que recibió al llegar a casa. Más tarde, Jorge y su padre hablaron por más de una hora. El padre tratando de averiguar lo que su hijo había estado haciendo y Jorge tratando de encubrir sus actividades. Finalmente, la discusión giró en torno a asuntos relacionados con el futuro.
0: Papá, ¿qué vas a hacer conmigo?
6: Me parece que te voy a enviar a la escuela clásica en Halle. Tengo entendido que la disciplina allí es muy estricta. Y eso es lo que tú necesitas.
0: Por favor, papá. Por favor, no me mandes a Halle.
6: Tú necesitas disciplina.
0: He aprendido la lección. Dame una oportunidad de demostrarte que no me meteré en problemas.
6: Y lo que tú sugieres en realidad no importa.
0: Mira, déjame ir a Nordhausen. Entiendo que ellos tienen una buena escuela de teología.
6: ¿Y qué crees que vas a hacer en una escuela de teología?
0: Estudiar, por supuesto. Piensa solamente el honor que traería el tener un pastor en la familia.
6: Bueno, no sé. Si tan solo supiera que te vas a portar bien.
0: Te dije que he aprendido la lección. Por favor, déjame ir a Nordhausen.
6: Está bien. Te voy a dar el dinero para que te vayas. Pero no cuentes con que voy a pagar otra vez para que te saquen de la cárcel.
1: Por 2 años y medio, Jorge Müller asistió a la escuela de Nordhausen sin meterse en serios problemas. No obstante, continuaba viviendo en pecado. Aunque estudió diligentemente y se ganó el aprecio de sus profesores, no tenía interés en Dios. Poseía 300 libros, pero ninguna Biblia. Cuando se le dio permiso para predicar, nunca oró. Una tarde, su amigo Beta hizo una sugerencia.
7: Jorge, tengo una sugerencia. ¿Por qué no vienes conmigo esta noche?
0: ¿A dónde?
7: Todos los domingos por la noche voy a la casa de un amigo cristiano donde tienen reuniones religiosas. A mí me gustan, y yo creo que tú también las disfrutarás.
0: ¿Reunión religiosa en una casa? ¿A quién se le ocurriría tal cosa? Además, como tú sabes, es ilegal predicar, a menos que sea en una iglesia.
7: No, no hay ninguna predicación. Cantamos, oramos y luego leemos.
0: ¿Leen?
7: Sí. No hay nada en la ley que diga que no podamos leer. Así es que el pastor escribe lo que desea decir y entonces nos lo lee. Y también leemos bastante de la Biblia. ¿Por qué no vienes conmigo esta noche?
0: Bueno, está bien. Voy a ir.
1: Semana tras semana, Jorge asistió a las reuniones donde aprendió a leer y a orar. ¿Cuándo ocurrió? No lo supo. Pero un día, para su felicidad, descubrió que los pecaminosos deseos de su antigua vida ya no le interesaban. Su vida había sido cambiada por el poder de Dios. Decidió llegar a ser un misionero y contar a otros acerca del maravilloso amor de Jesús. Con ese propósito, fue a la Universidad de Halle para cursar más estudios. Como carecía de fondos para sus gastos, oró una noche para que, si fuese la voluntad del Señor que continuase su educación, de alguna forma obtuviese dinero. A la mañana siguiente, uno de sus profesores, el doctor Tolluk, le llamó a su oficina.
8: Supongo que te estarás preguntando por qué te he llamado.
0: Sí, señor. Espero que no haya violado algún reglamento escolar sin saberlo.
8: De ningún modo, de ningún modo. Me he estado preguntando si tienes cómo mantenerte.
0: Bueno, la verdad es que no tengo. Pero he orado acerca de esto y confío que el Señor proveerá una manera para ganar el dinero necesario.
8: Ya veo, ya veo. Quizás esto te interese. 3 norteamericanos han venido para estudiar en la universidad y necesitan ayuda para aprender el alemán. Ellos están dispuestos a pagar bastante. Y pensé en ti, por el conocimiento que tú tienes el inglés.
0: Doctor Tolluk, me siento muy honrado por la confianza que usted tiene en mí. Con gusto haré lo mejor que pueda para ayudar a estos caballeros.
8: Bien, bien. Esto debería resolver tus problemas por todo el año, ¿eh?
1: Con un canto de alabanza en su corazón, Jorge salió de la oficina de los profesores. Esta era la primera vez en su vida que había pedido a Dios algo concreto y recibido una respuesta bien definida. Pasado un tiempo, el doctor Tholuck le llamó nuevamente a su oficina.
8: Jorge, ¿te está yendo muy bien en tus estudios? ¿Qué piensas hacer cuando termines, eh?
0: Deseo llegar a ser un misionero.
8: ¿Estás seguro que quieres renunciar a las comodidades de esta vida por las privaciones de la vida de un misionero?
0: Sí, señor. Deseo contar a otros del amor de Jesús.
8: ¿Has entrado en contacto con alguna de las sociedades misioneras?
0: No, todavía no lo he hecho.
8: Bien, bien. Sigue mi consejo. Si quieres realmente ser un misionero, dirígete a la Sociedad Misionera de Londres, en Inglaterra. Ellos tienen actualmente el programa misionero más extenso y de mayor alcance.
0: ¿Cree usted que hay alguna posibilidad de que me utilicen?
8: Nunca lo sabrás A menos que intentes.
0: Voy a escribirles inmediatamente. Y gracias por su sugerencia.
1: Pocas semanas después de haber escrito a la Sociedad Misionera de Londres, Jorge recibió una respuesta donde le pedían que fuese a Londres para entrevistarse. Una de las primeras gestiones que realizó como preparación para el viaje fue obtener su pasaporte en la policía.
4: ¿Qué quiere?
0: Vine para averiguar cómo obtener un pasaporte.
4: ¿A dónde quiere ir?
0: Primero a Inglaterra, luego posiblemente a otro país.
4: ¿Ha hecho el servicio militar?
0: No.
4: Entonces no le puedo dar un pasaporte.
0: ¿Por qué no?
4: Porque a ningún alemán se le permite salir del país hasta que no haya hecho el servicio militar por 3 años.
1: Comprendiendo que no había respuesta humana para su problema, acudió al poder de lo alto. Luego, confiando en que lo que ocurriese sería la voluntad divina para su vida, se dirigió al cuartel militar para el examen físico. Cuando el doctor finalizó, le entregó a Jorge los papeles para que se los llevase al general de división. Para su sorpresa...
0: Aquí están los papeles, mi general.
5: Sí, vamos. ¿Qué quiere decir esto?
0: ¿A qué se refiere, mi general?
5: A esto. Dice aquí, físicamente incompetente para el servicio militar. Para mí usted está muy saludable.
0: No sé, pero si eso es lo que dice...
5: Oiga, un momento... Usted era el que quería ser exonerado del servicio militar, ¿no es verdad? Además, usted afirmaba que quería ser un misionero o algo parecido. Bien, le diría algo, jovencito. No crea que va a salir con la suya usando esta artimaña. Usted sobornó al doctor. Eso es lo que hizo. Yo mismo lo llevaré a otro doctor. Con que físicamente incompetente.
1: Para la sorpresa del general, el segundo doctor también declaró a Jorge físicamente incompetente para el servicio. Ahora el camino estaba despejado para que Müller obtuviese el pasaporte. Cuando llegó a Londres, se dirigió a la oficina de la Sociedad Misionera de Londres, donde tuvo una entrevista y se le dijo que regresara en 3 días.
9: Oh, señor Müller, pase. Siéntese, por favor. Pues bien, hablemos de este asunto de llegar a ser misionero. Usted parece estar bien determinado al respecto, ¿no es verdad?
0: Sí, lo estoy.
9: Y desde luego necesitamos más misioneros que estén dispuestos a ir al extranjero. Sin embargo, hay un gran problema.
0: ¿Cuál es?
9: Dinero. No tenemos suficientes fondos ahora mismo. Aunque mucho nos gustaría enviarle, no hay suficientes recursos.
0: Oh.
9: Pero hay bastante trabajo que necesita ser hecho aquí en Londres. Le recomiendo que comience su carrera de misionero aquí mismo.
0: Bueno, no es exactamente lo que tenía en mente, pero si no hay otra solución...
9: Por el momento es lo único que usted puede hacer si desea trabajar con nosotros. Le vamos a dar un pequeño sueldo por su trabajo aquí. Tan pronto como tengamos suficientes fondos, le enviaremos al extranjero si aún continúa interesado.
1: Así es que el señor Müller comenzó a trabajar con ahínco por la gente de Londres, quienes en su mayoría le sacaron de sus casas con imprecarios. Con el tiempo, sin embargo, reunió a un grupo de aproximadamente 50 personas para leer la Biblia y hablar de Dios. Cierto domingo, un conocido de Jorge, el señor Groves, mencionó por casualidad que iría a Persia como misionero.
0: ¿Misionero a Persia?
10: Sí, estaré saliendo tan pronto como esté todo en orden.
0: ¿Está usted dispuesto a dejar su próspera carrera como dentista para ser un misionero?
10: No creo que esté renunciando a mucho. Simplemente digamos que estoy cambiando el énfasis en mi trabajo. Usted sabe que la Biblia dice, donde estuviere tu tesoro, allí estará también tu corazón.
0: ¿Qué sociedad misionera le está enviando?
10: Ninguna sociedad me está patrocinando. Estoy yendo por mi cuenta propia.
0: Pero pensé que usted estaba casado.
10: Sí, lo estoy. Tengo una esposa y 3 hijos.
0: ¿Y los va a dejar aquí mientras trabaja para Dios en Persia?
10: Oh, no, no. Van conmigo. No los podría dejar aquí.
0: ¿Y quién los va a sostener? ¿Su familia depende de usted?
10: Mi familia depende de Dios. Vamos a confiar completamente en Dios para todas nuestras necesidades. Él ha prometido que nunca dejará u olvidará a sus hijos. Si hacemos su obra, nos cuidará.
1: Jorge Müller quedó lleno de asombro ante tal fe. Regresó a su cuarto y decidió que en el futuro solamente escucharía a la voz de Dios y confiaría completamente en Él. Renunció a la Sociedad Misionera de Londres e inició su propia. Pronto se trasladó a Tynemouth, donde había escuchado que había un grupo de cristianos sin pastor. Al atenderlos, semana tras semana, le llamó la atención una atractiva joven de la congregación. Y procurando no mostrarse demasiado interesado, comenzó a averiguar acerca de ella. Supo que se llamaba María Groves. Finalmente, un domingo por la tarde fue invitado a su casa. Después de haber conversado por un rato en el salón familiar, María pidió permiso para ausentarse y poco después regresó con una carta.
11: He escuchado, señor Müller, que usted pensó una vez llegar a ser misionero.
0: Es cierto, señorita Groves. Incluso yo mismo me ofrecí a la sociedad misionera. Pero como la oportunidad no se presentó inmediatamente, llegué a la conclusión de que Dios tiene un trabajo para mí aquí en Inglaterra.
11: Tengo un hermano que es misionero en Persia. Esta semana recibí una carta de él. ¿Le gustaría escuchar cómo él describe su trabajo misionero en aquella tierra?
0: Por supuesto.
1: Mientras María leía, el señor Müller se puso entusiasmado, especialmente con la descripción de cómo su hermano había traído alivio a un pobre anciano al extraerle algunos de sus dientes dañados.
0: Perdón, señorita Groves, pero dígame algo. ¿Fue su hermano alguna vez un dentista de éxito en Londres?
11: Claro que sí.
0: ¿Y tiene una esposa y tres hijos con él en Persia?
11: Oh, sí.
0: ¿Y fue a Persia sin apoyo financiero de ninguna sociedad misionera?
11: Ciertamente. Pero ¿cómo usted sabía?
0: Le conocí en Londres, justo después de haber llegado de Alemania. Me dijo aquella vez que estaba dejando su práctica en la ciudad para ir a Persia como misionero de sostén propio. En verdad, él es un hombre de fe.
1: Jorge y María se visitaron muchas veces después de aquella primera tarde. El 7 de octubre de 1830, cuando Jorge tenía 25 años de edad, fueron unidos en matrimonio. Poco tiempo después de la boda, Jorge hizo un anuncio que sorprendió a su congregación.
0: Quisiera hablarles con franqueza acerca de mi sueldo. Cuando vine aquí hace 9 meses, ustedes prometieron pagarme un sueldo de 275 pesos al mes, lo cual han cumplido fielmente.
12: Sé que no es mucho, pastor, pero tenemos planes de aumentarlo ahora que tenemos más miembros.
0: Pero mi petición es justamente lo opuesto. He decidido pedirles que no me paguen más un sueldo fijo.
12: ¿Ningún sueldo?
0: Exactamente. Como ustedes ven, este dinero se recauda porque se les cobra a los miembros de la iglesia por el uso de las bancas. Creo que esto va en contra de la voluntad del Señor, porque a menudo se le da al hermano rico un mejor asiento que al hermano pobre.
12: Pero, señor Müller, ¿cómo espera usted vivir si no recibe ningún sueldo?
0: Estoy dispuesto a aceptar donaciones de los miembros de la iglesia, pero solo en la medida en que Dios les impresione a dar. Quiero pedirles que no me traigan sus donaciones directamente, porque algunos podrían avergonzarse de sus pequeñas contribuciones. Voy a colocar una caja en el vestuario y ustedes pueden colocar allí sus ofrendas.
1: Aquel invierno enfrentaron tiempos difíciles y las donaciones se convirtieron cada vez más pequeñas. Una mañana, cuando apenas les quedaba un peso, silenciosamente recordaron al Señor acerca de sus necesidades. Pocas horas más tarde, un miembro de la iglesia llegó a la puerta.
0: Buenos días, señora Robinson. ¿No quiere pasar? Espero que no tenga malas noticias.
13: No sé. Pastor, ¿necesita dinero? Ese plan suyo...
0: Le dije a la gente, cuando renuncié a mi sueldo, que en el futuro solo confiaría mis necesidades al Señor.
13: Yo sé, pastor. Pero, ¿sabe? Yo también oro para recibir instrucciones. Hace 2 semanas, le pregunté al Señor qué debería hacer para él. Y fui impresionada para que le diese a usted algún dinero. Este último sábado tuve nuevamente la misma impresión. Pero anoche la sentí tan palpable que tuve que venir a verle esta mañana. Mire, aquí hay algún dinero. Espero que este donativo cubra algunas de sus necesidades presentes.
1: Muchas veces durante ese invierno, la despensa de los Müller careció de alimentos y el bolsillo estuvo vacío, pero ni siquiera una vez pasaron hambre. Una y otra vez el dinero apareció en el día cuando más se lo necesitaba. Dios estaba fortaleciendo, probando y enseñándoles que quien suplió las necesidades de Elías aún vive y cuidará a todos sus hijos que depositan su confianza en él.

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2: ¡Que el Señor les bendiga!

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2: Un saludo para todos ustedes.
3: Hoy tía Elena nos tiene el segundo capítulo de una maravillosa historia acerca de un jovencito que se llamaba Jorge Müller.
2: Así es, tío Daniel.
3: Nos dijiste de cómo un niño le robaba el dinero a su papá y llegó a ser un pillo, un apostador y un borracho.
2: Pero cuando le entregó su corazón a Dios, todo cambió. La historia de hoy se titula Un hombre de fe. Cuando era adolescente, Jorge Müller vivió una vida pecaminosa. Pero al llegar a sus 20 años, se convirtió y encontró la verdadera felicidad en servir a Dios. Poco después de su conversión, salió de Alemania y se fue a Inglaterra, donde pastoreó varias iglesias. Mientras era pastor en una de estas iglesias, conoció a una hermosa joven que más tarde llegó a ser su esposa. Una mañana, surgió una pequeña crisis. Los Müllers tenían ciertos visitantes en casa, pero carecían de alimento y de dinero. Jorge y su esposa María presentaron el problema ante el Señor.
4: Oremos. Amado Padre que estás en los cielos, tú conoces nuestra carga esta mañana. No tenemos comida ni dinero para alimentar a nuestros huéspedes. Fortalece nuestra tambaleante fe. Ayúdanos a confiar plenamente en ti. Si te place, impresiona el corazón del Señor.
2: Ni una palabra más fue dicha acerca de la falta de comida y dinero de la familia Müller. Más tarde esa mañana, el señor Craig se dirigió al señor Müller.
5: Pastor Müller, aquí está el dinero de la caja de regalos. Lo acabo de abrir.
4: Gracias, señor Craig, pero ¿no cree que se ha adelantado por un día?
5: Sí, pero por alguna razón mi esposa y yo no pudimos dormir anoche. Estábamos pensando que quizás podría estar necesitando algún dinero. Esa es la razón por la cual lo abrí hoy.
2: A través de experiencias como estas, el señor y la señora Müller aprendieron a confiar absolutamente en la promesa: pedir y se os dará. No una vez, sino muchas veces, mientras meditaban y oraban con sus estómagos vacíos, fueron interrumpidos por un toque en la puerta. Allí encontrarían a alguien con dinero o comida para ellos. Después de un año y medio, se trasladaron a Bristol, Inglaterra, donde el corazón de Jorge comenzó a compadecerse de los pobres.
6: Querido, ¿qué te molesta? Esta mañana no eres el mismo de siempre.
4: Es la gente. La gente pobre que veo diariamente cuando voy de casa en casa. No puedo apartarlos de mi mente.
6: Entiendo lo que quieres decir, pero nosotros mismos no somos ricos tampoco.
4: Puede que no tengamos mucho dinero en posesiones materiales, pero tenemos a un Dios que suple nuestras necesidades. Muchas de estas personas no han escuchado acerca de Dios. Y los niños, mi corazón sufre por esos pequeños que deberían estar en la escuela y sin embargo, trabajan como esclavos en las ruidosas y sucias fábricas.
6: Es una lástima, pero supongo que cada centavo que ganan ayuda a alimentar sus familias.
4: Tengo la impresión de que el Señor me quiere decir que haga algo por ellos.
6: ¿Pero cómo? Apenas tenemos suficiente para nosotros mismos.
4: Lo sé, pero espero que el Señor se complacerá en proporcionarme los medios necesarios para que pueda ayudarles.
2: En menos de una hora...
7: Buenos días. ¿Es usted el señor Jorge Müller?
4: Sí, soy yo.
7: Tengo una carta certificada para usted. ¿Puede firmar aquí, por favor? Gracias.
4: Qué extraño. No reconozco el nombre o el remitente de este sobre. ¿De qué se tratará? Querido pastor Müller, usted no sabe quién soy, pero he escuchado un poco acerca del trabajo que realiza en Inglaterra. Me he sentido impresionado a enviarle este dinero con la esperanza de que le ayudará en algo. Por favor, acepte mis mejores deseos y que el Señor le bendiga. $300. María, María, ven acá. Mira lo que acaba de llegar.
6: Ya voy, ya voy. ¿Qué es?
4: Mira, mira, han llegado $300 de alguien que nunca antes he visto. Oh. Otra respuesta directa a nuestras oraciones. Ahora tenemos los medios para ayudar a la gente pobre.
2: Muy pronto, los pobres comenzaron a acudir a la puerta de los Müller para pedir ayuda. Los vecinos también lo hacían.
6: Jorge, recuerda, un solo pan por persona.
4: ¿Pero qué es lo que te hace pensar que es alguien pidiendo comida?
8: Señor Müller, es un descrédito a la vecindad la manera como los pordioseros la rondan. Si usted insiste en ayudarlos, ¿por qué no lo hace en algún otro lugar?
4: ¿Y dónde sugiere usted?
8: Yo no sé. En cualquier otro lugar menos aquí.
9: Señor Müller, no soporto más teniendo a todos estos pordioseros por aquí todo el tiempo. Tengo miedo de dejar salir a mis hijos afuera por temor a que uno de esos malvados les quite la ropa.
4: Mi querida mujer, ellos eran pobres, pero son hijos de Dios. Sin embargo, veré lo que puedo hacer.
9: Pues hágalo rápido. No lo toleraré por más tiempo.
4: Ni siquiera tienen compasión. Tendré que decirles que no vengan más por aquí. Pero no puedo abandonarlos. Tengo que encontrar algún otro lugar para ayudarles.
6: ¿Por qué no lo pones en oración? Seguramente el Señor te mostrará el camino, como lo ha hecho tantas veces antes.
4: Ese es el espíritu, querida. Haré justamente eso.
2: ¿Se podría encontrar alguna otra forma de poder ayudar a los hombres, mujeres y niños pobres que habían venido a su puerta en busca de pan? Mientras el pastor Müller oraba sobre el asunto, se le ocurrió una idea. Llamó a todos los interesados a una reunión y presentó su plan.
4: La mayoría de ustedes conocen mis sentimientos de compasión por los pobres. He hablado de ellos semana tras semana en los servicios de la iglesia. Estas almas agobiadas por la pobreza están hambrientas de religión al igual que por comida. Como siervos de Dios, yo creo que debemos ayudarles. Así que tengo la idea de abrir escuelas para ellos.
10: ¿Escuelas? ¿Dónde?
11: ¿Quién las va a administrar?
12: ¿Dónde conseguiremos dos maestros?
13: Buena idea, pero no muy práctica.
11: ¿Dónde conseguiremos el dinero?
14: Sería una gran idea sacar a esos niños de las calles, pero ¿de dónde vendría el dinero? Ciertamente ninguno de nosotros tenemos tanto.
4: Sí, es cierto. Esta obra seguirá adelante según Dios impresione el corazón de su pueblo a dar el dinero necesario. No habrá ninguna deuda. Pagaremos todo al contado. Ni yo ni nadie pedirá dinero a ningún individuo. Esta será una obra de fe.
14: La verdad es que no sé cómo esto va a resultar, pero estoy listo a intentarlo. Ayudaré en todo lo que pueda.
4: Además de dinero, necesitamos voluntarios para dar las clases. Una vez más, necesito voluntarios. A nadie se le pedirá. Además, tendremos que darle un nombre al proyecto. He pensado en llamarlo el Instituto del Conocimiento de las Escrituras.
11: De acuerdo.
4: Ahora, hay algunos edificios en la calle Río que pueden resultar...
2: El señor Müller no mencionó que en el momento en que hablaba de este plan, toda su riqueza consistía de 25 centavos. Pero como esperaba, las donaciones comenzaron a llegar y pronto la escuela estaba floreciendo. Un año más tarde...
4: Querida, en solo un año ha crecido tanto que en lugar de ocupar el único edificio con el que comenzamos, ahora tenemos 4 edificios, todos zumbando de actividad. Cada fin de semana tenemos 40 adultos y 120 niños asistiendo a las clases. Y durante la semana hay 209 niños y niñas asistiendo a la escuela diurna.
6: Y todo esto por fe y con la ayuda de Dios.
2: Entonces, una mañana, mientras el señor Müller caminaba hacia una de las escuelas diurnas, vio a un niñito llorando. Tocado por el cuadro de miseria que presenciaba, se arrodilló a su lado y le preguntó:
4: Hijito, ¿qué te pasa?
15: No puedo ir a la escuela más.
4: ¿Por qué no? ¿Te despidió el maestro?
15: No, señor. No me he portado mal ni nada.
4: Bueno, pero ¿por qué entonces no puedes ir a la escuela?
15: porque mis padres se murieron y no tengo dinero. Y el oficial dice que tengo que ir a una casa para pobres.
4: Casa de pobres. Eso está malo. Pero quizás haya allí una escuela en la que puedas asistir.
15: No, señor. En la casa de pobres todos tenemos que trabajar en la fábrica para mantenernos. No hay oportunidad de ir a la escuela. Y todo justamente cuando comenzaba a leer.
2: Nada se podría hacer. El niño se fue a la casa de pobres y Jorge Müller regresó con un espíritu turbado. Pero no podía olvidar a aquel niñito. Así es que una vez más, fue a Dios en oración.
4: Oh, Señor, estoy descuidando tu servicio cuando dejo de ayudar a estos huérfanos.
2: Los problemas de los huérfanos continuaron preocupando al señor Müller. Leyó acerca de la labor que otros hombres habían realizado por ellos. Especialmente se interesó en la obra de Augusto Frank, un líder cristiano de Halle, Alemania. Finalmente, decidió que iría a Alemania y estudiaría los orfanatorios. Desde Bristol, el señor Müller fue a Londres para buscar el pasaporte que había usado para venir de Alemania 6 años atrás. Mientras esperaba en la oficina de pasaportes, leyó un letrero que lo alarmó.
4: Anuncio para todos los extranjeros. Si no renuevan sus certificados de residencia cada 6 meses, estarán sujetos a multa y o encarcelamiento. ¿Cada 6 meses? Yo he estado aquí 6 años y no lo he renovado ni una vez. ¿Qué voy a hacer? Cuando las autoridades se enteren de lo que he hecho, posiblemente me van a llevar a la prisión. ¿Es ese el lugar donde Dios quiere que esté? ¿La prisión?
2: El señor Müller estaba haciendo planes para viajar de Bristol, Inglaterra, a su querida patria, Alemania, y allí planeaba visitar algunos orfanatorios. Mientras esperaba en Londres para recoger el pasaporte que había traído de Alemania hacía más de 6 años, vio un letrero que lo alarmó.
4: Anuncio para todos los extranjeros. Si no renuevan sus certificados de residencia cada 6 meses, estarán sujetos a multa y o encarcelamiento. ¿Cada 6 meses? Yo he estado aquí 6 años y no lo he renovado ni una vez.
2: Mientras pensaba acerca de su sentencia, lo llamaron de la oficina de pasaportes, donde un oficial lo saludó.
10: Buenas tardes. ¿En qué le puedo servir?
4: He venido a recoger mi pasaporte para ir a Alemania de visita. Sin embargo, acabo de notar lo que dice el letrero del cuarto de espera. He cometido un error muy serio, y solo por ignorancia.
10: ¿De qué se trata?
4: El letrero dice que todos los extranjeros tienen que renovar sus certificados de residencia cada 6 meses. Desconocía completamente esta ley y no los he renovado desde que vine hace 6 años atrás. Lo siento mucho. Ahora es que vengo a saber que no estaba cumpliendo con la ley. Sin embargo, no me alegra mucho la idea de que se me encarcele y tampoco tengo mucho dinero como para pagar una multa.
10: Espere un minuto. Déjeme conseguir su pasaporte. Jorge Müller, ¿verdad? 6 años. ¿Dices que no sabías sobre esta ley?
4: No, hasta que vi el letrero en la pared de afuera. Lo siento mucho, señor.
10: He escuchado acerca de usted y del trabajo que realiza. Vamos a olvidarnos de su error. Aquí está su pasaporte, sellado y listo para que se vaya. Que tenga un buen viaje.
4: Gracias, señor. Muchas gracias.
2: El señor Müller quedó muy impresionado por el trabajo que se hacía por los huérfanos en las instituciones establecidas por el señor Frank en Halle. Ahora oraba con más fervor que nunca por la labor en favor de los huérfanos.
4: Señor, estoy listo para empezar a trabajar por los huérfanos. Pero, ¿cómo sabré con certeza que este es tu plan y no mi proyecto personal? Como Gedeón en los tiempos antiguos, te voy a pedir una señal. Primero, que encontremos un buen lugar para los huérfanos. Segundo, que las personas idóneas para este trabajo se ofrezcan voluntariamente. Tercero, necesitamos a lo menos $3,000 para lanzar el proyecto. Si tú contestas estas tres señales, entonces sabré que esta es...
2: Dos días después...
9: Señor Mueller, escuché que está planeando fundar un orfanatorio. He sido inspirada a darle este dinero.
13: Señor Mueller, mi esposa y yo queremos ofrecerle nuestros servicios para el orfanatorio que usted planea. También puede usar todos nuestros muebles.
16: Pastor Mueller, se me ha impresionado atraerle esta contribución para el orfanatorio.

0: Desde ese momento, no cesaron las solicitudes. Al aumentar el número de niños, también aumentaron los gastos, pero el Señor proveyó para que aumentaran las entradas. Sin embargo, nunca había lo suficiente como para operar por más de 3 días. A veces solo había suficiente para comer por un solo día. Una mañana, antes de almorzar, el cocinero llamó al señor Müller para hablar con él.
1: Señor Müller, ¿puedo hablar con usted por un minuto?
2: Ciertamente. ¿Qué tienes en mente?
1: Pan. Se nos acabó y no tenemos dinero para comprar para el almuerzo.
2: Reúne a todos los maestros y empleados. Tendremos que decirle al señor acerca de esto.
1: Pero, señor Müller, no queda mucho tiempo para el almuerzo. ¿Cómo podría el señor resolver este problema tan rápido?
2: No sé, pero él lo hará. Le daremos a los niños un recreo largo mientras nosotros oramos.
0: Y mientras el personal estaba orando...
3: Señor Müller, no me gusta molestarle, especialmente durante su almuerzo, pero... mi vagón de pan se rompió y no tengo medios de transporte para entregar la mercancía. ¿Estaría bien si descargo el pan aquí? Por favor, acéptelo como un regalo para los niños.
2: ¿Problema? No, no hay ningún problema. Un minuto, por favor. Buscaré al personal para que le ayude. Maná del cielo.
0: Era Dios quien los guiaba día tras día. Pero no todas las oraciones del señor Müller tenían que ver con comida o dinero. Un día crudamente frío, a fines de noviembre, un ayudante descubrió que el agua había inundado el sótano de uno de los edificios. Se llamó a uno de los ingenieros para investigar la causa.
4: Señor Müller, encontré un agujero en una de las calderas. Para poder arreglarlo, tendremos que apagar el calentador por un par de días.
2: ¿Pero qué vamos a hacer con los niños? No hay lugar en otros edificios para ponerlos allí. Temo que este frío sea demasiado para ellos.
4: Bueno, ese es su problema. El mío es arreglar la caldera. De otra manera, tendrán frío todo el invierno.
2: Muy bien, siga adelante. Ya veré lo que se puede hacer.
0: Jorge Müller hizo lo que siempre hacía cuando tenía problemas. Oró. Una hora después...
2: El aire ha cambiado. En vez de ese frío viento del norte, ahora se siente un caluroso viento del sur. ¡Oh, gracias, señor!
0: Durante los 2 días siguientes, mientras los hombres reparaban la caldera, hacía tanto calor que se podían dejar abiertas las ventanas. Para el 1845, habían 200 niños en los hogares. Pero la grande y feliz familia era ruidosa y los vecinos empezaron a quejarse. El señor Müller sentía que tenía que comprar tierra y construir el orfanatorio en un área donde nadie se molestara por las actividades de los niños. Pero esa operación necesitaba miles y miles de dólares. Como siempre, el señor Müller trajo el asunto ante el señor.
2: Por 36 días he estado orando por una donación grande como una señal de que el Señor quiere que compremos tierra para el nuevo orfanatorio.
5: Quizás el Señor esté probando tu perseverancia.
2: Yo abro.
6: ¿Es usted el señor Müller?
2: Sí, yo soy.
6: Tengo una carta para usted. Firme aquí, por favor. Aquí está su carta. Que tenga un buen día.
2: Gracias. María, María, María, aquí está.
5: ¿Qué?
2: Esta es la donación grande que estábamos esperando. $3,000. Imagínate, $3,000. Esta es la cantidad más grande que hemos recibido de una sola persona.
0: Desde ese momento, los regalos siguieron llegando. Y en 2 años, el señor Müller había recibido, sin solicitarla, una suma de casi $100,000. Aún antes de que recibiera todo el dinero que necesitaba, el señor Müller comenzó a buscar un lugar adecuado para el orfanatorio. Un día, mientras conducía su carruaje...
2: Este sería un lugar perfecto para el orfanatorio. Ashley Town. Me pregunto si lo tendrán a la venta. Aquella debe ser la casa del dueño. ¡Oh! ¡Oh, caballo!

0: El dueño no estaba, así que el señor Mueller dejó una nota en la que explicaba brevemente su misión y decía que regresaría por la tarde. La nota todavía estaba en la puerta cuando Mueller regresó a Ashley Down, así que se fue a su casa para esperar. A la mañana siguiente, volvió a la casa del dueño y esta vez sí lo encontró.
1: Oh, buenos días. ¿Es usted el pastor Mueller?
2: Sí, yo soy.
1: ¿Quiere entrar?
2: Gracias. ¿Recibió usted mi nota?
1: Sí, y eso precisamente me ha causado una mala noche.
2: ¿Por qué? ¿Cómo fue eso? ¿Era mi nota tan inquietante?
1: Sinceramente, sí. No pude dormir por hora pensando en esta tierra. A lo mejor usted no está enterado de que estoy pidiendo $600 por cuerda. Reconozco que el precio es muy alto, pero es que es una tierra muy buena y deseable.
2: Estoy de acuerdo con usted, pero no podemos pagar tanto.
1: Yo sé eso. Y eso era lo que me estaba molestando. Toda la noche bajaba de precio. 575, 540, 525, 425. Pero no tuve paz en toda la noche hasta que decidí darle todo el lugar por $300 la cuerda.
2: Oí correctamente. ¿Dijo usted $300 la cuerda?
1: Lo he rebajado más de lo que debía, pero se lo vendo a ese precio porque si no lo hago me sentiría culpable.
2: ¿Cuándo completamos la transacción?
1: ¿Qué le parece esta tarde a las 3? ¿De acuerdo?
2: Bien, estaré allí.
0: La construcción comenzó en pocas semanas y 20 años más tarde, en 1870, había 3 edificios terminados y 20.000 huérfanos con sus maestros y asistentes vivían en ellos. Un día, cierta persona que visitaba el orfanatorio comentó con el señor Mueller.
3: Usted debe tener personas que le respaldan con bastante dinero para poder manejar una empresa como esta.
2: Sí, tengo el mejor respaldo que cualquiera pudiera desear.
3: ¿Mantiene una buena suma depositada en algún lugar seguro?
2: Claro que sí. Y la tenemos depositada en el lugar más seguro.
3: ¿Y cuál es ese lugar?
2: Es el Banco del Cielo. Dios nunca ha dejado de pagar cada cuenta que le hemos presentado.
0: Jorge Mueller tenía 2 propósitos en su mente cuando fundó estas instituciones. Primero, proveer un refugio para aquellos niños necesitados y huérfanos que nunca habían conocido del amor y las comodidades de un hogar cristiano. Segundo, deseaba probar a un mundo incrédulo que hay un Dios en el cielo que escucha y contesta las oraciones. A través de su vida de servicio, se ha dicho que oró por más de $8 millones sin jamás pedirle ni un solo centavo a nadie para mantenerse a sí mismo ni mantener sus instituciones. Como el apóstol Pablo, él pudo decir, «Mi Dios suplirá todas tus necesidades de acuerdo a las riquezas de su gloria en Cristo Jesús».
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0: Que el Señor les bendiga.

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0: Buenos días, buenas tardes, buenas noches. ¿Cómo están? Espero que se lo estén pasando bien, disfrutando de su día. Estoy alegre de estar de nuevamente con ustedes el día de hoy y disfrutar de las canciones tan bonitas que me han solicitado. Bienvenidos en una nueva transmisión de corazón a corazón. Aquí vamos a empezar a complacerles. Nos vamos a ir con dos temas. Nos vamos a ir con North y tú. Solo aquí de corazón a corazón.
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Bueno, aquí estuvimos escuchando unos temas muy hermosos. Qué bonito estar disfrutando con todos ustedes. Saluditos para Víctor el Fénix. Saluditos para Carlitos Lizardo, Rocío, Janina, Rafita, Samuel Bulnes. Espero que se lo estén disfrutando. Así que vamos a seguir complaciendo. Nos vamos a ir con el tema Caminar a tu mano de Río Roma, así que disfrútelo aquí de corazón a corazón.

Bueno, aquí seguimos, si seguimos con el tema, abre las ventanas al amor de Roberto Carlos, solo de aquí, de corazón a corazón.

Bueno, ya pasamos 29 minutos de la hora. Qué bonito estar disfrutando con todos ustedes. Qué bonitos temas. Estuvimos escuchando hace unos momentos. Te soñé de Alex Sinte. Qué bonito tema. Pero aquí vamos a seguir complaciéndonos. Vamos a ir con el dos temas. Nos vamos a ir Ámame más. Una vez más. Te manda Miguel y colgándome de tus manos, solo aquí de corazón a corazón.

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10: Ay, ay, ay, aquí seguimos disfrutando del tema Colgando de tus manos, solo aquí de corazón a corazón.
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Bueno, aquí seguimos disfrutando de la historia del taxi de Ricardo Arjona, solo aquí de corazón a corazón.

Bueno, aquí estuvimos escuchando Amor Perfecto de Roberto Carlos, qué bonito tema. Ay, qué alegría de estar disfrutando con todos ustedes. Ya pasamos 58 minutos de la hora, pero ya llegó la hora de irnos, llegó el momento más triste, pero no será para siempre, así que los esperamos para el próximo domingo. Aquí de corazón a corazón nos vamos a despedir con dos temas. Nos vamos a ir con el tema Te amo de Flor Vázquez y Aquí estoy yo de Luis Fonsi. Disfrútalo aquí de corazón a corazón.

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1: Que la paz del Señor sea con ustedes. Salmo 27. Comenzaremos en nombre del Padre, del Hijo y del Espíritu Santo. Amén. El Señor es mi luz y mi salvación. ¿A quién temeré? El Señor es el baluarte de mi vida. ¿Quién podrá amedrentarme? Cuando los malvados avanzan contra mí para devorar mis carnes, cuando mis enemigos y adversarios me atacan, son ellos los que tropiezan y caen. Aun cuando un ejército me asedie, no temerá mi corazón. Aun cuando una guerra estalle contra mí, yo mantendré la confianza. Amén.
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0: Buenas, buenas, buenas, buenas. ¿Cómo están? ¿Todo bien? 10 minutitos, ya pasaron, se fumaron, se han evaporado de la hora 17 en toda Argentina. 2 de la tarde con 10 minutos en Centroamérica. Y acá estamos, dispuestos a compartir otra emisión más de Retro Fénix. Llegamos a la emisión número 861. ¿Todo bien? ¿Cómo pasaron la semanita? Bien, tranquilo. Rápido, pasó rápido. Tardó mucho en pasar. Lo pueden estar contando. En las vías de comunicación de siempre, le damos la bienvenida a Radio Fénix Internacional, la voz de la inclusión, que tengo novedades, así que en un ratito les voy a estar comentando lo que se viene en Radio Fénix el día 31 de mayo, así que estar atentos, ya les voy a contar con más tiempo en algún bloquecito de este Retro Fénix, les voy a dar la noticia que tenemos para compartir con todos ustedes. Así que muchísimas gracias a todos los que componen Radio Fénix Internacional, la voz de la inclusión. Gracias, Víctor Elvir. Le mando un abrazo grande, que debe estar por ahí ya prendido, seguramente, a Radio Fénix, escuchando Retro Fénix. ¿Cómo va la gente de Full Time Radio? Le damos la bienvenida también a todos aquellos que nos escuchan por el www.fulltimeradio.com.ar. Bienvenidos a disfrutar dos horitas de clásicos. ¿Cómo van, Nati López?
1: ¿Cómo están? Buenas tardes. Acá firme para compartir mucha buena música. Y bueno, vamos para adelante, Carlos.
0: Exactamente, vamos para adelante. Para compartir estos clásicos que tenemos aquí en el día de hoy. Hoy tenemos DJ invitado. Se viene Juan Carlos Matera, que fue el DJ invitado del fin de semana. Una vez por mes vamos a tener esta propuesta de que sea un solo DJ acompañado de algún otro, pero que en los tres días que se hace Retro Fénix componga acá el staff. Así que bueno, Juan Carlos Matera fue el seleccionado para este mes. El mes que viene veremos. Veremos, después lo sabremos. Como decía el dicho. Bueno, ¿qué más? Bueno, si quieren comunicar con nosotros, las envía a Facebook. Estamos como Retro Fénix, como Full Time Radio, grupo y página. También estamos en el WhatsApp de grupo de Radio Fénix, de amigos y de locutores. Y también estamos en el grupo de WhatsApp de Full Time Radio y de la página web. Así que ahí están lanzados al aire los puntos directos de comunicación para estar en contacto pleno durante estas dos horitas. Mi nombre es Carlos Figueredo y acá estamos, dispuestos a compartir este Retro Fénix cargado de éxitos, cargado de clásicos, cargado de emociones. ¿Por qué no? Porque la música te hace emocionar. Así que vamos a arrancar tranqui, vamos a arrancar con música de los 80. Y después, en la segunda horita, va a estar participando Juan Carlos Matera desde Argentina, mostrando su arte a través del sonido, a través del vinilo, porque es un gran profesional que de la vieja escuela, que maneja vinilos. Así que, bueno, a estar atentos porque va a estar repasando los principios de los 90. Juan Carlos Matera desde Argentina, puro vinilos, se viene en un ratito. Amigos, sean todos bienvenidos a disfrutar, a compartir y a hacer junto a nosotros Retro Fénix, emisión número 861.

Saludamos a Chus Martínez, que está en el trabajo ahí, con los auriculares puestos, disfrutando Retro Fénix. Muchísimas gracias, Chus. Hoy trabaja de noche el amigo Chus, así que ahí está, escuchando Retro Fénix, ¿eh? Muchísimas gracias, ahí en España. ¿Cómo anda mi amigo Maxi Miranda? Tanto tiempo, ¿eh? Está volviendo al ruedo. Vamos todavía, Maxi Miranda, ¿eh? Prontito seguramente lo vamos a tener participando en algún Retro Fénix. Así que un saludo grande y gracias por estar ahí del otro lado también disfrutando del programa el día de hoy. Arrancamos con Sonido 80 en el día de hoy. Les cuento que para el mes que viene, hablando de Retro Fénix, vamos a tener una maratón Eurodance. Así que vayan anotándose. En un ratito más novedades. Se viene Kylie Minogue.

0: Te invitamos a compartir solamente clásicos en este Retro Fénix, emisión número 861. Te dije que tenía novedades, te las paso a contar. Antes, quiero mandarle un abrazo grande a mi amigo Alfonso, que está escuchando desde España también. ¿Cómo está la gente de España? Y gracias por el apoyo y el acompañamiento de siempre a toda España, ¿eh? La verdad, siempre firme con nosotros. Y la verdad, me pone muy contento que el amigo Alfonso esté del otro lado. Así que le mandamos un saludo y lo comentamos a toda la gente que está escuchando la radio, que el día 31 de mayo, antes que nada, quiero darle las gracias a Víctor Elvir, dueño de Radio Fénix Internacional, la voz de la inclusión. Quiero darle las gracias a todos los programas que conforman el día domingo en la Fénix, a todos los programas que forman parte de todos los días, que gentilmente nos ceden el espacio para que nosotros hagamos, junto al grupo DJ Ciegos del Mundo, una maratón con diversos estilos. Muchos DJs van a estar participando desde el grupo DJ Ciegos del Mundo. Gracias a Alfonso por la iniciativa de poder hacer esto. La verdad, va a estar muy diverso y muy bueno porque, como dije, va a haber estilos diversos para poder compartir. La gente va a poder saber de que una persona ciega puede mezclar. Hay mucha gente que no lo sabe y está bueno para difundir. Así que invitamos a todos los oyentes de Radio Fénix Internacional, que para mí es la radio pionera en todo esto de la discapacidad, de hacer radio. Creo que es la radio que a muchos nos dio el empuje de decir, hacemos radio online, conocemos la radio a través del formato online. Y creo que es una linda iniciativa y contento por mi parte que sea Radio Fénix Internacional la que impulse esta primer maratón de DJ Ciegos del Mundo con diversos estilos. Les cuento que vamos a estar el día domingo 31 de mayo de las 13 horas hora argentina, es decir, desde la 1 de la tarde, de las 10 de la mañana hora Centroamérica, hasta las 10 de la noche hora argentina, acompañándolos con los DJs que van a estar participando. Son 16 DJs que van a estar participando media horita cada uno. 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
2: Uy,

0: lo que estabas escuchando en este Retro Fénix. Radiorama. Radiorama con Aliens.
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0: Y a seguir bailando un poquito más de 80. Baila Bolero. 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

Radio Félix Internacional y Full Time, último clásico antes de que llegue el DJ invitado. Atención, porque nos vamos a ir hacia los 90, hacia los comienzos. Ahora se viene desde Italia, Ken Laszlo.

los clásicos de Juan Carlos Matera. En este Retro Félix en vivo. Ha llegado mi amigo Thomas Blake desde Chile. ¿Qué haces, Pedro? Bienvenido, ¿eh? En vivo estamos. Compartiendo los éxitos de Juan Carlos Matera. Tercer día consecutivo participando, ¿eh? Vamos todavía. Y el mes que viene vamos a tener otro que participe los tres días también, ¿eh? Así que vayan preparando set.

0: Maxi Santos, abrazo grande, ¿eh? Ahí me llegó. Vamos preparando el 2027, vamos todavía.
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0: Seguimos. Se viene Ideas 4 Imitatorias. Temazo. De los años 90, sonando en Fénix, sonando en Full Time. 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

0: Mirá cómo lo largó, ¿no?
1: Justo y preciso.
0: Y ya que él me queda en cuadratura, yo hablo en cuadratura. ¿Qué tanto? Sonando. Juan Carlos Matera desde Argentina.

Gracias, Pedro. Ahí escuchando por Alexa. Recuerden que pueden escuchar Radio Fénix por Alexa, por el Tapping Radio, por Tuning Radio y a Full Time por Full Time. Y bueno, y por la aplicación. Ahí en Play Store nos buscan. Juan Carlos Matera mostrando su arte, mostrando los inicios de esta música que disfrutamos hoy.

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Recordá que te puedes sumar a la página de Radio Fénix también. Ahí en Facebook. Y el 31 de mayo cerramos el mes con todo. Tenemos maratón de DJ Ciegos del Mundo aquí en La Fénix. La Fénix va a ser la radio central, la radio cabecera de muchas radios que van a retransmitir el evento, pero va a salir por Radio Fénix, ¿eh? Así que estate atento. 31 de mayo a partir de las 13 horas, hora argentina. La radio anfitriona vendría a ser, es verdad, ¿eh? ¿Tiene saludos, Nati López? No tiene saludos. Bueno. The Sound of Now, Full Time Radio.

0: 18 horas, 10 minutos en Argentina. Estamos compartiendo este Retro Fénix totalmente en vivo. 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

0: los clásicos. En vivo, mostrando su arte.
1: DJ Juan Carlos Matera.
0: Participando por tercera vez consecutiva. El mes que viene vamos a tener otro DJ que va a participar los tres días. ¿Quién será el próximo? ¿Quién será? Un abrazo grande para Miguel Pacheco, ahí en Catamarca, que seguramente está prendido a full time. A toda la gente que escucha a través de Radio Feliz Internacional, la voz de la inclusión. Estamos compartiendo esta emisión número 861. Que prontito se va para YouTube. Ahí le robé la frase a mi amigo Pedro. Perdón, Pedro.

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1: ¿Qué partecita esta, Los niños en el parque son muy afortunados. Claro, los padres son afortunados cuando los chicos se van al parque, porque quedan solos los padres. Se ponen a tomar mate los padres ahí, seguramente. Ah, no sabemos qué hacen los padres, pero los chicos se van. Los niños en el parque son muy afortunados. Van paseando. Oh. ¿Pondrán los niños del parque acá el amigo Juan Carlos Matera? Estás en Fénix, estás en Full Time, estás en Retro Fénix. Con gente que me quiere contratar, parece, porque canté los niños del parque. Me están mandando mensaje ahí. No puedo porque ya los niños crecieron, no van al parque ya. Ya, calculá que ese tema del año 81. Ah, no, estamos rodeados. Bueno. Ahí saludamos a toda la gente que está escuchando la radio. Nati López tiene saludos, dígame que sí, Muy bien.
2: Así es. Está Raúl Temorón mandándole saludos. Dice acá Carlitos, perdón, se me trabó ya. Acá escuchando la radio con mi papá arreglando el Fiat.
1: Bueno, ahora que a mí me daría fiaca.
2: Sí, esperemos que tengan el garage tipo así techado, con puerta cerrada, ¿viste? Entonces no se enfríen, porque si no... ¡Ay, no!
1: Ah, tengo otra canción. Dando vueltas en mi garage. ¿Cómo era? Están buscando la herramienta, los de Virus. Escuchá. Sí. Los barbijos, verdad, es cierto. La música de Beso Francés. Pero esta es cantada. ¡Olé! Un abrazo grande para todos los que están escuchando. Cuando son exactamente las 18:16.

0: Saludos para Pablo Derete. Recordá que el programa lo puedes revivir en YouTube. Ahí estamos subiendo todas las emisiones que podemos, porque son muchas las que por suerte todavía conservamos y queremos ir subiendo todas. Quiero que llegue un momento en el cual ya no quede nada que subir, solamente lo que vamos transcurriendo. Hablando de transcurrir, recordá que transcurre el tiempo, pero ya está cerrada la participación de la próxima maratón DJ Ciegos del Mundo. Va a ser aquí en Radio Félix Internacional, La Voz de la Inclusión, así que a prepararse, porque hay muchos DJs que van a mostrar su arte. Si vos sos ciego y querés participar, hay un DJ muy importante, cualquiera, no, hay un DJ no, hay un grupo muy importante llamado DJ Ciegos del Mundo, en el cual vos podés ser parte, podés formar y aprender a mixar, podés aprender también. Le mandaba el micrófono. 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El día de mañana podés participar en alguna fiesta, en algún evento. Podés tener algún evento familiar y decís, acá estoy yo. Te golpeás el pecho y decís, yo voy a mezclar en este evento porque la verdad que me lo merezco. He practicado y he aprendido. Déjenme en el WhatsApp tranquilo. No me digan nada, no quiero saber nada. Entonces, esa es la idea, ¿no? Que cada uno pueda mostrar lo que hace, pueda mostrar su arte y tenga la posibilidad de plasmarlo mediante la música, ¿no? Una herramienta tan linda que es para alegrar a la gente. ¿Qué? Sí, claro, sí. Bueno, entonces vos podés aprender a mixar, así que bueno, cualquier cosa nos avisás si te querés agregar al grupo de DJ Ciegos del Mundo, no hay ningún problema. 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
1: Hubo un pozo de aire.
0: Sí, sí, sí, estábamos complicados con la respiración. Así que bueno, les cuento también que estamos en el grupo de WhatsApp de Radio Félix Internacional. ¿Querés grabar, Pedro? Estamos en el grupo de Radio Félix Internacional, La Voz de la Amistad, ahí en WhatsApp. Estamos en el grupo de locutores, estamos en el grupo de Full Time Radio y en el grupo del Full Time Radio Web. ¿Qué pasa?
1: Viví una experiencia orgásmica.
0: Sí. ¿Qué más? Estamos en vivo hasta la hora 18. Te cuento que nos quedan. Nos queda todavía, Sony 24. Así que, ¿qué pasó con los niños? Se fueron al parque y quedaron los padres nomás. Quedaron los padres solos, puede ser el tema. Pero bueno, acá estamos, ¿Qué programa hoy? ¡Qué programa, Matera! Ahí estamos en la mezcla que no puede faltar de Juan Carlos Matera, el DJ invitado el día de hoy. Tercer día consecutivo que participa. ¿Cómo está ese WhatsApp, por Dios? ¿Cómo está ese WhatsApp? Ahí comienza a mezclar. Empiezan a ingresar los acordes. Está entrando, Está entrando, atención. Atención. Sí, sí, sí. Ya escuchamos. Vamos con más. Qué clasicazo este,
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1: Qué clasicazo, qué linda época esta, ¿eh? Lindo repaso. DJ Juan Carlos Matera, desde Argentina para el mundo. Ingresando en la mezcla, un gran productor.

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1: Ahora sí. Bien, Matera. Se viene desde Italia.

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¿Qué versión esta de Juan Carlos Matera? Te digo que creo no equivocarme, creo que no está en el maxi siquiera. Qué buena versión. Últimos minutos.

0: Feliz, gracias Matera por este gran repaso en estos tres días de buena música, buenos clásicos y diferentes estilos. Si te lo perdiste los anteriores, escuchamos Tribal, escuchamos clásicos del 2000 para acá y ahora los inicios, estos inicios tan importantes, ¿no?, que fueron el puntapié de muchas cositas. Se despide Nati López.
1: Besitos para todos y que tengan una excelente semana.
0: Exactamente, abrazo grande para todos. Gracias, Víctor Elvir. A toda la gente de Radio Fénix Internacional, la voz de la inclusión. Muchísimas gracias por ser parte de este Retro Fénix. Gracias a Juan Carlos Matera, el DJ invitado del día de hoy. Gracias a toda la gente que escuchó por Full Time. Hicimos compañía de este lado, Nati López y Carlos Figueredo. Prontito, subido a YouTube para que lo puedas disfrutar y revivir. Si no lo escuchaste, aprovecha. Abrazo grande, buena semana. Los espero aquí en La Fénix el próximo domingo. 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Ya el domingo que viene es 24, así que queda poco, ¿eh? A no perdérsela. 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En 12 varitas. A partir de la 1 de la tarde, hora de Argentina, vamos a estar aquí en La Fénix. Gracias. Como dije, a Víctor Elvir por la posibilidad de darnos el espacio, de darnos la posibilidad que Fénix sea la radio cabecera de todo esto, y que también muy agradecido a la gente que tiene programa en la radio y que nos da su espacio para poder hacer este evento. Muchísimas gracias. Ahora sí, amigos, gracias.

0: DJ Juan Carlos Matera.
1: Gracias por todos los comentarios, ¿eh? Muchas gracias.

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Hola, hola, saludos, saludos amigos, saludos, saludos, buenas tardes. Buenas tardes a todos los amigos que nos escuchan a través de Radio Fénix Internacional, la frecuencia más grande a nivel nacional e internacional. Desde ya vamos entrándole con todo. También conectamos a través de TikTok, ¿verdad? Dándole con todo, ¿verdad? Dándole con todo para que ustedes pues...

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4 de la tarde con 30 minutos. Bueno, tenemos problemas acá con un equipo, pero acá estamos. Acá estamos una vez más. Verdad, tenemos problemas con un equipo para poder salir a través de la radio. Verdad, pues estamos presentando unos problemitas ahí con la radio, principalmente acá con el equipo que tenemos, ¿verdad? Principalmente acá con el equipo que tenemos ahorita, estamos presentando unos fallos pequeños que pasan siempre en la programación de ritmo latino. ¿Verdad? Gracias a todos ustedes los que desde ya tocan esa pantallita y disfrutan de la buena programación de ritmo latino. Gracias, G. Castro. Gracias, E. Castro. Este programa nace para ustedes y también para nuestros amigos que están conectados en la radio, Glenda, ¿verdad? Borjas. Saludos a nuestra amiga Glenda Borja, que también está conectada con nosotros, ¿verdad? Eso es muy importante, el saludar a nuestros amigos y amigas, principalmente a nuestra amiga Glendita Borjas. ¿Cómo la está pasando Glendita Borjas a esta hora de la tarde? ¿Verdad? ¿Cómo la está pasando Glendita? Escuchando la buena programación de ritmo latino. Saludos le manda la patrona. Saludos le manda la patrona Glendita. Dice que la pase bien, dice la patrona, dice, ¿no? Dice la patrona que la está pasando muy bien. Que la esté pasando muy bien usted, dice. ¿Verdad? Donde quiera que usted esté, dice que la esté pasando muy bien a esta hora de la tarde. Ahí está nuestra amiga Glendita Borjas. Ahí está nuestra amiga Glendita Borjas, pendiente siempre de nosotros. ¿Verdad? Pendiente siempre de nosotros. Y en el programa Ritmo Latino, ¿verdad? A esta hora de la tarde, cuando son las 4 de la tarde con 32 minutos. Y que usted disfruta a esta hora de la buena música totalmente en vivo. Música totalmente rica, música variada para todos los géneros, ¿verdad? Es lo que tiene Radio Fénix para que usted la pase bien con nosotros, ¿verdad? Bienvenidos, bienvenidos una vez más a la programación de Ritmo Latino. Quédese con nosotros, no se vaya, porque aquí vamos a estar poniendo buena música, como dice Hey Castro, ¿verdad? No se vaya por ningún momento. Quédese aquí con nosotros y escuche la buena música a esta hora de la tarde en Ritmo Latino.

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0: 4 de la tarde con 39 minutos en Radio Fénix Internacional, ¿verdad? Radio Fénix Internacional. Así que esa es la hora que tenemos acá en Radio Fénix Internacional.
1: Andrea Gutiérrez Vivas.
0: Saludos a Andrea Gutiérrez.
1: Descansando en casa.
0: Descansando en casa, ¿verdad? ¿Cómo está esa zona por ahí? ¿Cómo está? ¿Ha llovido? ¿No ha llovido? ¿Cómo está la situación? ¿Qué tal? ¿Cómo está el ambiente? ¿Ah? ¿Cómo está el ambiente? ¿Cómo está el ambiente? En muchas partes, pues, no ha llovido. Pero en muchas partes también sí ha llovido, ¿no? En muchas partes
1: Andrea Gutiérrez
0: no ha querido llover.
1: Hay calor.
0: ¿Verdad? Hay mucha calor. Sí, hay mucha calor. Hay mucha calor y eso es lo más importante, ¿verdad? No ha querido llover, pero mientras eso pasa, pues seguimos esperando que Dios derrame lluvia, ¿va? Temprana o tardía, el agua siempre es buena. Así es. Temprana o tardía, siempre la lluvia que Dios nos manda desde el cielo,
1: Andrea Gutiérrez,
0: es lo que nos ayuda.
1: Comentó, ¿verdad? 3:41 de la mañana.
0: 3:41 de la mañana. ¿Dónde, Andrea? ¿Dónde está usted ubicada? Coméntenos, ¿dónde está ubicado usted a esta hora de la tarde? ¿No? ¿Dónde se ubica? Coméntenos. ¿Ah?
1: Denis Rodas.
0: Coméntenos, comentó, Denis Rodas.
1: ¿Cómo estamos, mi Fer? Saludos, ¿qué hay de bueno?
0: Aquí, Denis Rodas, saludos, papá, saludos, saludándote,
1: Andrea,
0: mi hermano.
1: Gutiérrez, mira, comentó,
0: ¿verdad?
1: En California.
0: Saludos en California, uy, uy, uy, uy, uy, California. Saludos a nuestros amigos, entonces, allá en California, donde está Andrea Gutiérrez, nuestra buena amiga que siempre llega por acá y deja sus comentarios, deja sus tap. Gracias, eso es lo más importante. Saludos al gran Denis, el gran Denis Rodas, el gran Denis Rodas a esta hora de la tarde en el programa Ritmo Latino. ¿Cómo estamos saliendo ya con el audio? A través del TikTok, ¿cómo estamos saliendo a través del audio? Con el audio, ¿verdad? Sé que por la radio sí estamos saliendo con audio, más o menos. Vamos a irnos con buena música entonces, con algo rico para que usted la pase bien. Luego vienen los deportes. Prepárate porque vienen los deportes con el profesor Oscar Disco. Ayer no estuvimos en el programa porque se nos fue la luz. La luz nos dejó a medio palo, ¿verdad? La luz nos dejó a medio palo la luz ayer, ¿no? Y no pudimos hacer programa ayer, el programa Ritmo Latino, ¿verdad? Pero hoy aquí estamos. Después de esta canción, esos deportes con el maestro Oscar Disco acá en el programa Ritmo Latino a través de Radio Fénix Internacional, la voz de la amistad, la voz de la inclusión social en Honduras y a nivel mundial.
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0: Ahora vamos por todo, te acompaña la certeza. Mira, mira, Sangalewa, porque esto es África.
2: Buenas tardes, ¿cómo estamos, amigos y amigas de Radio Fénix Internacional, la voz de la inclusión social y de la amistad, y del programa Ritmo Latino? ¿Qué tal? ¿Cómo estamos? Les habla Oscar Orlando Discoa. Bienvenidos a Deportes Oscar Discoa en el fin de semana, el tercer sábado de mayo 2016, sábado 16, 2026, mejor dicho, 2026, hoy sábado 16. Bueno, ¿qué tal pasaron las madrecitas? ¿Qué tal la pasaron? La pasaron del mejor día de la madre. Bueno, que bueno, vamos a entonces los resultados que se han dado a partir del sábado 9 de mayo, porque después que informamos el partido del jueves, del sábado 2, el sábado 9 de mayo, habíamos informado el domingo 3 y el miércoles 6, ¿verdad? Ahí estaba más o menos la tabla de posiciones con Olimpia, que tenía 3 puntos, Maratón y España, que tenían 3 puntos. Entonces España en ese momento tenía 4 por el punto invisible. Y en el otro, pues el Génesis tenía 4 puntos, y allá entonces el Olancho estaba sin puntos, y el Motagua estaba entonces con los, vamos a ver, con un punto. Así estaba en ese momento. Pero bien, llega el sábado 9 y Olimpia le gana, pierde con España 3-1. Pierde Real España con Olimpia. Recordemos esto, que sí, el España el sábado 9, 3, sí, estaba el 6, el, mejor dicho, el 6 de mayo, España tenía 0 puntos, Olimpia 3, Maratón 3, sí, porque primero el Maratón perdió con España, después Olimpia le ganó al Maratón, y ahora sí, entonces el sábado 9, el España se puso en primer lugar después de ganarle al Olimpia 3-1. Estaban 3-3-0. 3-1 le ganó el España al Olimpia, y con eso el España se colocó en el primer lugar por el punto invisible. Olimpia se quedó en segundo lugar, ¿verdad? Y Maratón está en tercer lugar. Y el sábado 9 también Molancho, en el Xelatocles, en su propia madriguera, le ganó al Motagua 2-1. Y con esto, pues, el Olancho hizo, a ver, el 6 con Génesis, y entonces el con Motagua. Entonces ahí hizo los 3 puntos. O sea, Génesis está en primer lugar, Olancho segundo, Motagua en tercero. Esto fue el 9 de mayo. Ya después del miércoles 13 de mayo, Olimpia jugó el martes 12, mejor dicho, el pasado martes 12 de mayo, Olimpia le ganó a Real España 3-2, y Motagua le ganó 2-0 a Olancho. Se enfrentaron otra vez, pero ya en diferentes canchas, en la inversa. Y aquí entonces Olimpia se pone en el primer lugar con 6 puntos, España 3, Maratón con 3 puntos. Y en la otra, en el B, Motagua se pone en el primer lugar por el punto invisible, 5 puntos, Olancho Génesis 4 y Olancho con 3 puntos. Entonces lo que va a suceder es que hoy, sábado 16, lo que va a suceder es que vamos a tener el resultado del partido del 15 de mayo, el que se jugó ayer, pero lo vamos a tener ya el próximo sábado 23, estos partidos. Si el resultado sale que Olimpia le ganó al Maratón, Olimpia va a la final. Si empata el Maratón, Olimpia también va a la final. Pero si pierde con el Maratón, Olimpia estará eliminado. Hay que ver. Y en el otro, pues, de Motagua, de ganarle, a ver, no, Génesis, Motagua va a descansar, entonces sí. Génesis Olancho, si gana Génesis, esto se pone duro. Si gana Olancho, pues igual, se va a poner bastante duro. porque se pondría, cualquiera que gane se va a colocar en el primer lugar, ¿verdad? Y ya el lunes terminan estas triangulares, jugarían Motagua Génesis, este sería en Tegucigalpa entonces, y España Maratón en San Pedro Sula para cerrar. Todo va a depender, habrá que tener los resultados y quién fue el que terminó las triangulares, porque la final va a ser el 21 de mayo. Y el 23 vamos a tener el partido del 21 de mayo. Y vamos nosotros a terminar el programa. Vamos a hacer cierta pausa el 30 de mayo, que vamos a terminar incluso, pues vamos a tener después que informarles, porque va a haber una final de la internacional, ¿verdad? E informarles de repente de algunas finales, tal vez extra tipo el primer sábado de junio, porque después viene de lleno lo del Mundial. Esto es todo en Deportes Oscar Disco en Ritmo Latino, del programa de DJ Fer, transmitiendo para Radio Fénix Internacional, la voz de la inclusión social y de la amistad. Sigamos escuchando Rey sin Reina y otras de los grupos firmes de la Tracalosa, de la SS, ¿cómo se llama? La banda, ya no me acuerdo cómo se llama esta otra banda, y de Cristian Nodal, que a él me gusta más de las bandas de Cristian Nodal, ¿verdad? Aquella Limón y Sal, creo que de Cristian Nodal, ¿verdad? Ah, sí, y la MS también, la banda MS, y las merengues, los buenos merengues de las buenas rancheras. Esto es todo. Feliz fin de semana. Pásenla rico. Con permiso, Dios les bendiga. Les habló Oscar Discoa.
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1: Vamos a continuar con la programación, mis amigos. A las 5 de la tarde con 10 minutos. 5 de la tarde con 10 minutos. Saludos a Jesse Mejía, que nos escucha. ¿Desde dónde nos escucha? Nos escucha de allá para acá. Desde allá para acá nos escucha, ¿va? Saludos a Jesse, a Jesse Mejía.
2: A huevo.
1: ¿Desde dónde nos escucha, Jesse? Desde la USA, dicen. Desde la USA, dicen que nos escucha. Nuestra amiga Jesse. Desde la USA, dice que nos escucha nuestra amiga Jesse. Gracias por estar con nosotros pendientes. Ah, no, está bueno, pues Jesse.
2: A huevo.
1: Está bueno, se fija. ¿Ah? Gran bocho me voló.
2: Pero si es esto. A huevo,
1: señores. Gracias, mi gente. Gracias, mi gente. Gracias por estar aquí con nosotros. En esta hora de la tarde, el programa Ritmo Latino. El programa Ritmo Latino, el programa que llena sus tardes, fines de semana, sábados y domingos de 4 a 6 de la tarde por Radio Fénix Internacional.

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2: Hey. Yeah, Kiwi Chuya. Hamza Utsir comentó. W3D, Cano 2.
3: Saludos, saludos a nuestra gente bonita que nos escucha. Saludos. Vamos a ver, Celina.
2: Comentó ASMKYN ASM Reidor ASM DHDSIF.
4: De 4 a 6, familia. Se siente mi
2: mono. Comentó ASMK.
3: Gracias, gracias, gracias. No comente mucho, por favor, gracias. Seguimos a esta hora de la tarde, ¿verdad? Seguimos con todos ustedes.
2: Arroba Hamza Utsir.

0: Vamos a ver, mi gente, vamos a ver, mi gente. Continuemos con la programación.
1: Olga Marina Guerra.
0: ¿Verdad? Saludos a Olga Marina. Que está pendiente de nosotros a esta hora de la tarde en el programa Ritmo Latino, ¿no? Así que, bueno, pues gracias a ustedes. Así que ahí se están quietecitos, va, los que están silenciados ahí, va. Ah, se quedan quietecitos.
2: ¡A huevo!
0: Los que están silenciados ahorita, va, ahí se quedan quietos, ¿verdad? Los que están ahí conectados en TikTok, ahí como una cuenta silenciada, ¿eh? Así que esté quietecito ahí, ¿verdad? Quietecito, quietecito se mira más bonito, ¿no? Calladito se mira más bonito. Así es, calladito se mira más bonito. Así que se está preparando el amigo Raúl el Rap con el programa de la tarde, ¿no? Y un tema que trae muy especial para nuestros amigos.
1: No podemos estar quietos.
0: ¿Verdad? No, yo sé. Los que están aquí comentando bien, quédense aquí con nosotros, ¿verdad? Los que lo hacen por molestar, ¿verdad? Nosotros los callamos, ¿verdad? Si sí, nosotros los callamos. Gracias, Leti. Gracias. Gracias, Leti HN, por estar con nosotros. No, gracias a ustedes, de verdad, los que están conectados con nosotros. También a los muchachos de la radio que están en vivo con nosotros, ¿verdad? A esta hora de la tarde y que no se despegan de la programación de nosotros. Este 31 de mayo no tendremos programa, pero sí le invitamos a que se quede con la radio porque va a haber una programación, va a haber una radio maratón con DJs invitados de varios países. Así que no tendremos programa, ¿verdad? Esto para que usted vaya tomando en cuenta, pero es para darle permiso a nuestros amigos que están con este proyecto que van a sacar en vivo para toda Honduras y el mundo. 5 de la tarde con 20 minutos. Esto que se titula de banda MS, para que se vayan poniendo en ambiente, dice La Sinvergüenza.
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1: Continuamos con la programación de Ritmo Latino. A esta hora de la tarde, a las 5 de la tarde con 34 minutos, disfrutando de un respectivo fresquito y un churro, ¿no? Disfrutando de esto, ¿no? A esta hora de la tarde, para los amigos que están conectados a través de Ritmo Latino, a través de la radio, saluditos a Jesse, saluditos a todos los que están conectados. 25 minutos nos separan de las 6 de la tarde. El programa llega hasta las 6 de la tarde en la programación.

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2: Bueno, bueno, voy a continuar ya casi en la recta final de nuestro programa. Tan solo nos quedan 15 minutos. 15 minutos por acá y estamos buscando un tema por acá que nos están pidiendo. Verdad, unos fieles oyentes que tenemos a la Lidia. Saludos a los amigos de las Fuerzas Especiales allá que nos escuchan en el comando, ¿verdad? Los amigos de las Fuerzas Especiales, los tenientes, saludos al teniente Provic 05 que está allá con nosotros. Lidia, muchas gracias. Vamos a darle con todo, Lidia, vamos a darle con todo. Vamos a tratar de complacerle su cancioncita. ¿Verdad? Vamos a tratar de salir rapidito porque viene el amigo de la radio. Así que tenemos que salir.
3: Gracias ahorita, por enviar, ¿verdad? El White
2: así
3: Rose
2: que vamos a ver si le encontramos por acá esa cancioncita. Para nuestros amigos que nos escuchan, aquí está. Vamos a ver, aquí la tenemos la cancioncita. Uy. Vamos a ver, ok. No nos tiró, vamos a ver. Aquí está. Vamos a irnos entonces con esta cancioncita que nos ha solicitado nuestra amiga Lidia. ¿Verdad? Para irnos con buena música a esta de la tarde ya para cerrar la programación de Ritmo Latino. 5 de la tarde, 47 minutos. Una más. Y

0: pasado.
1: Bueno, bueno, mis amigos, ha llegado la hora de despedirnos ya de la programación de hoy domingo, la programación rica para todos ustedes en el programa Ritmo Latino. Ha llegado la hora de despedirnos. No sin antes agradecer a todos ustedes, a Yamile. Gracias por iluminar los regalitos. Gracias a todos ustedes, mis amigos. Nos vemos. Será hasta el próximo fin de semana. Mañana nos vemos también en el programa. Y nos quedamos en TikTok con nuestros amigos de la radio. Nos quedamos en la radio para que usted siga disfrutando. Bendiciones. Viene Raúl el Ra.
2: Comentó. Ah, saludos, Fer.
1: Llegó la plebada, llegó el Jota. El Jota, por ahí le estuvimos llamando, le llamó la patrona.
2: Gracias,
1: ¿verdad? Ahí cuando fue ahí nos responde, gracias al Jota F77. Me despido, gracias a ustedes, a los amigos de la radio, bendiciones. Viene Raúl el Ra, quédense con nosotros, quédense en sintonía. Viene Raúl el Ra con un tema muy importantísimo. Seguros de vida, seguros de carro y de todo un poco. ¿Eh? Viene Raúlito el Ra. Gracias a ustedes por estar con nosotros. Bendiciones. Se les quiere mucho. Hasta aquí.

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Hola, hola, mis amigos. ¿Qué tal? ¿Cómo estamos? Fer, muchísimas gracias por los micrófonos. Hoy tengo la posibilidad de estar aquí un tiempecito en vivo. Y bueno, pues aquí vamos a estar. De cualquier manera, Fer, muchísimas gracias. Estuvo muy padre tu programa, lo escuché. La verdad, amigos de Radio Fénix, pues es un programa bastante interesante porque del ritmo latino, Fer nos presenta lo mejor del ritmo latino. Y bueno, pues yo soy el Raúl Aldana, aquí estamos con ustedes, aquí estamos un ratito. Y bueno, pues antes que otra cosa les voy a presentar algunos pequeños comerciales y ahorita entramos de lleno con nuestro programa. Seguros, saludos a quien nos escucha. Por ahí sé que hay alguno que otro oyente que nos presta su atención. Y bueno, pues quien me conoce puede llamarme o mandarme mensajitos al privado. Quien no, ahorita podemos, vamos a dar nuestro privado también para que nos puedan llamar si así gustan hacerlo aquí en nuestra Radio Fénix Internacional. Muchas gracias y quédense porque se va a poner muy bueno este nuestro programita. Saludos a todos.

0: Raúl el Ra. Ese soy yo. Ese soy yo y me da muchísimo gusto y les agradezco que estén aquí en nuestra Radio Fénix Internacional.
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0: Comenzamos ahora sí, señores. Raúl El Ra aquí con ustedes. Gracias por escucharnos. Comenzamos. Nosotros somos Radio Fénix Internacional, transmitiendo desde su base en Honduras y también desde cualquier parte del mundo, para el mundo, porque aquí cabemos todos.